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1: La Universidad de Sevilla, en colaboración con el Ayuntamiento de La Rinconada, ha clausurado en el Centro Multifuncional de la Hacienda Santa Cruz un nuevo curso del Aula de la Experiencia, un programa de desarrollo científico, cultural y social dirigido a promover la ciencia y la cultura, al mismo tiempo que las relaciones generacionales e intergeneracionales, para mejorar la calidad de vida de las personas mayores de 50 años que quieren volver a la universidad o que quieren tener un primer contacto con los estudios superiores y fomentar la participación de estas en su contexto como dinamizadores sociales. Para ampliar esta noticia, visite www.larrinconada.es.
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1: Los delegados de Infraestructuras Públicas, Rafael Reyes, Participación Ciudadana, Trinidad Romera, y Deportes, Francisco José Rodríguez, han visitado el antiguo edificio del Colegio Santa Teresa junto al Parque del Pueblo Saharaui, que luego se convirtió en sedes de asociaciones, habiéndose ubicado con posterioridad Comisiones Obreras, que hace poco abandonaba el edificio para trasladarse a la calle Alcalde Pepe Iglesias frente al IES Carmelazón. En la zona se van a ejecutar diferentes actuaciones para optimizar el espacio y ubicar allí a otros colectivos ciudadanos como Acrochea o el Club Senderismo La Vega. Las obras se van a ejecutar con personal propio y con el presupuesto del Área de Servicios Generales. Para ampliar esta noticia, visite www.larrinconada.es.
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1: En torno a un plato de patatas con carne, la fiesta de la patata, que marca el inicio de la campaña de recogida de este producto estrella de la gastronomía rinconera, volvió a reunir a vecinos, representantes del sector y responsables municipales en una celebración que va mucho más allá de lo gastronómico. Porque la fiesta de la patata es también un homenaje al esfuerzo, a las campañas agrícolas, al trabajo silencioso de muchas familias y a un producto que forma parte de la historia y del presente de la Rinconada. La Plaza Alonso Cano se llenó de sabor con una cita que cada año refuerza el vínculo de la Rinconada con su tierra, con su campo y con las personas que han hecho de la agricultura una seña de identidad del municipio. La primera parada fue para probar el guiso del chef Dani del Toro, que ejerció de maestro de ceremonias y que a fuego lento guisó 200 kilos de patatas nuevas y 600 de carne de cerdo, con todos sus avíos, para el disfrute de los asistentes. Para ampliar esta noticia visite www.larinconada.es.
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1: Una nueva edición de la Feria del Libro en el Parque de Saboyal dio inicio y lo hizo de la mejor manera posible con el reconocimiento a los mejores lectores de 2025 de las bibliotecas públicas municipales. Junto con los bibliotecarios de los tres centros, la delegada de Cultura, Raquel Vega, ha hecho entrega de los diplomas, así como de un lote de libros a los lectores más aplicados. Los mejores lectores son elegidos en base a los datos recogidos a lo largo del último año por la Red de Bibliotecas Públicas de la Rinconada en las categorías adulto, infantil y juvenil. Así, la Biblioteca Hacienda Santa Cruz ha premiado a Ana Álvarez Martín, mejor lectora adulta, Álvaro Matías Castro Raillo, mejor lector infantil, Mario Pradas Ubri, lector revelación, y Alberto Cordero Ortega, mejor estudiante. Por su parte, la Biblioteca San José ha destacado a Manuel Bizuete Roque en adultos, José Antonio Ferrer León en juvenil y Mario Díaz Carrillo en infantil. Por último, la Biblioteca de la Rinconada ha reconocido a Martín Torralba Hernández como mejor lector infantil y a Manuela Polo Fernández como mejor lectora adulta. Para ampliar esta noticia, visite larrinconada.es.
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1: La chirigota del bizcocho ha recibido la medalla de oro de la provincia durante la gala del Día de la Provincia 2026, celebrada en la Cartuja Center de Sevilla. El grupo que lidera Antonio Álvarez, que es el vigente primer premio en el certamen de carnaval del Gran Teatro Falla de Cádiz, siendo el primer grupo de fuera de la tacita de plata en conseguirlo, y por ende, la primera agrupación de la Rinconada y la provincia de Sevilla, lo que supone un hito histórico. Antonio Álvarez, bizcocho, se mostraba agradecido tras el galardón y destacaba que todos los reconocimientos se nos están llegando juntos este año, pero bueno, también es un reconocimiento a una trayectoria, a muchos años de trabajo. Está siendo todo muy bonito, pero esperemos que sea el principio de una trayectoria bastante larga. Para ampliar esta noticia, visite www.larinconada.es.

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2: Con motivo del 12 de mayo, Día Mundial de la Fibromialgia, la Asociación Fibrorinconada ha organizado una movilización ciudadana bajo el lema Visibles ante el dolor invisible. Esta iniciativa busca concienciar sobre la fibromialgia, la fatiga crónica y el dolor crónico, contando con el apoyo del Ayuntamiento de la Rinconada y de la Diputación de Sevilla. Desde la Iglesia de San José hasta el Paseo de la Unión, decenas de personas se dieron cita en esta acción reivindicativa que también quiso reclamar mayor empatía para las personas afectadas por esta enfermedad. Asimismo, se pidió más esfuerzo para la investigación de sus causas. Para ampliar esta noticia, visite www.larrinconada.es.
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1: El área de infraestructuras públicas trabaja de manera continua en el cuidado del entorno y el mantenimiento de sus activos históricos y singulares, imagen de identidad y seña propia. Por ello, trabaja a través de numerosas vías en la puesta a punto de los edificios o elementos arquitectónicos con valor histórico o patrimonial, ya sea en su conservación y mantenimiento o en su puesta en valor y recuperación. Continuando con esa hoja de ruta, en estos momentos se está llevando a cabo la optimización de la iluminación exterior y mejora de parámetros verticales del edificio del Ayuntamiento de la Rinconada. Con una inversión de alrededor de 48.000 euros, el proyecto, enmarcado en el Plan Sevilla 107 de la Diputación de Sevilla y el propio Ayuntamiento, contempla la renovación integral de la iluminación a tecnología LED y la restauración de los parámetros exteriores para mejorar el aislamiento y la estética del edificio. Para ampliar esta noticia, visite www.larrinconada.es.

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1: El alcalde de La Rinconada, Javier Fernández, se ha reunido con los adjudicatarios de las primeras 68 viviendas de protección oficial del total de 250 que ha anunciado el consistorio que va a construir para que firmen el contrato de compraventa. Fernández, acompañado del gerente de Soderinsa, Francisco José González, se ha dirigido a los presentes para decirles que no hay ninguna administración en España que esté haciendo esto, apostar por un modelo de VPO que en ningún caso supere los 115.000 euros, que permita que los jóvenes del municipio tengan la oportunidad de quedarse aquí y no tener que irse a otras localidades. Próximamente se va a celebrar un nuevo sorteo para proceder a la adjudicación de otras 182 VPO. Este es nuestro modelo de vivienda pública. Para ampliar esta noticia, visite www.larrinconada.es.
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1: 10 años cumple el FOC, Festival Cultura con Orgullo, una cita ya imprescindible dentro del panorama cultural andaluz y estatal que, durante una década, ha convertido a la cultura queer en espacio de encuentro, resistencia y creación contemporánea. Organizado por Cultura con Orgullo, el estudio de diseño El Golpe y la productora Serendipia Global, el festival reafirma su compromiso con una cultura libre, crítica y diversa. Esta edición presenta una programación marcada por la memoria, los cuerpos disidentes, la identidad, la censura, el deseo y nuevas formas de narrar las experiencias LGTBIQ+, a través del teatro, el audiovisual, la performance, la música y el pensamiento contemporáneo. La Rinconada vuelve a ser extensión del FOC y acogerá 2 espectáculos. El miércoles 17 de junio, la compañía Fran Linares llega con Previo a Verte y el jueves 18 le toca a la compañía Iván Orellana con Inherente en el Centro Cultural de la Villa a las 9 de la noche. Invitaciones en entradas.larinconada.es. Para ampliar esta noticia, visite www.larinconada.es.

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1: La fotografía se lee, se escucha y se recorre. Los días que pasan es la nueva propuesta del aula de fotografía de Factoría Creativa. Un fotolibro que da un giro al formato expositivo tradicional al incorporar códigos QR mediante los que los propios autores narran en primera persona las historias que hay detrás de cada imagen. El proyecto fue presentado en la Sala Maga del Centro Cultural de la Villa dentro del programa Estación de las Letras en un acto que refuerza el vínculo entre imagen y lectura tras la concesión al Ayuntamiento del Premio Nacional de Fomento a la Lectura por el Ministerio de Cultura. Para ampliar esta noticia, visite www.larrinconada.es.
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1: El área de participación ciudadana otorga anualmente al tejido asociativo de La Rinconada subvenciones que desde el ayuntamiento se les concede para el desarrollo de sus actividades. El fin de estas ayudas es costear y apoyar la realización de las acciones de los colectivos que tengan por objeto fomentar la participación de los vecinos en los asuntos públicos o la defensa de intereses generales o sectoriales de la ciudadanía, así como la realización de actividades culturales y acciones de mantenimiento de la entidad para garantizar su funcionamiento interno. Con el objetivo de que las diferentes asociaciones locales les conozcan el procedimiento de beneficiarse de estas ayudas, la delegada del área, Trinidad Romera, se ha reunido con los colectivos para explicar procesos, resolver dudas y explicar las convocatorias existentes para que conozcan cómo proceder en la solicitud, con la documentación requerida y su justificación una vez concedidas. Para ampliar esta noticia, visite www.larinconada.es.
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1: Las piscinas de verano situadas en los polideportivos anexo a la piscina cubierta y Antonio Romero el Negro abren el fin de semana del 13 y 14 de junio entre las 12 y las 8 de la tarde y a partir del viernes 19 volverán a abrir ya de manera ininterrumpida, incluida previsiblemente la del Castañeta, tras someterse a una remodelación integral. Los horarios para las piscinas serán de lunes a viernes de 12 y media a 7 de la tarde y los fines de semana de 12 del mediodía a 8 de la tarde. El coste será de 2,50 € los días laborables y 4 € sábados y festivos. Para menores de un año son gratuitas. La venta de entradas podrá hacerse de forma presencial en las piscinas municipales o vía telemática a través de la web del patronato, que ha habilitado una sección para poder adquirir las localidades de forma anticipada en la web pmdlarrinconada.es. Para ampliar esta noticia visite www.larrinconada.es.
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1: Más de 1000 personas, entre niños, niñas, adultos y mayores, han participado en la clausura de las escuelas deportivas de La Rinconada a través de las 12ª mini-olimpiadas, que este año ha llevado de subtítulo el lema Juegos de la Experiencia, en alusión a la importancia de las disciplinas para adultos y mayores. De hecho, en esta edición había mucha más participación senior agrupada en diferentes disciplinas, todas ellas bajo la bandera de Superabuelos. Durante la ceremonia de inauguración fueron desfilando por la pista del Felipe del Valle las diferentes modalidades deportivas en liza, cada una de ellas con una pancarta en la que se podía leer la modalidad deportiva en cuestión. Tras el desfile, los deportistas se ubicaban en el campo de césped y con los acordes de Carros de Fuego de Vangelis llegaban al centro de la instalación las banderas de La Rinconada y los aros olímpicos ante el aplauso de unas gradas llenas de familiares orgullosos. Por último, asomaban desde el anexo un deportista senior de 92 años y una joven de 3 añitos con la antorcha olímpica para, junto con el alcalde Javier Fernández y el delegado de deportes, Francisco José Rodríguez, proceder al encendido del pebetero. Para ampliar esta noticia, visite www.larinconada.es.
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1: El 28 de junio es el Día Internacional del Orgullo LGTBI y La Rinconada vuelve a celebrar el Mes de la Diversidad con una campaña que engloba múltiples actividades bajo el lema de este año: El amor no daña, tu odio sí. Actuaciones que vertebran una programación que combina la formación, la sensibilización y la promoción de creaciones culturales o artísticas inspiradas en temática LGTBI. Nuestro país ha sido reconocido por primera vez por ILGA Europe como el país europeo más avanzado en derechos y políticas LGTBI+, alcanzando un 89% de cumplimiento, y en La Rinconada tenemos claro que ese es el camino a seguir en nuestro municipio, señala la delegada de Igualdad y Diversidad, Noelia Ramírez. Para ampliar esta noticia y conocer la programación, visite www.larrinconada.es.
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0: más de 1.000 personas. Tras meses de actividades y acciones, el Centro Multifuncional Hacienda Santa Cruz ha acogido la clausura del curso en un acto festivo multitudinario conducido por la periodista Pepa Violeta. La delegada de Igualdad, Noelia Ramírez, ha destacado el balance positivo del curso y que su objetivo es desarrollar el bienestar físico, la creatividad y las emociones. Ramírez ha desengranado las diferentes acciones que han tenido lugar a lo largo de este curso, desde Creciendo Juntas, que combina salud, emociones y expresión creativa, pasando por la formación en nuevas tecnologías para reducir la brecha digital. Asimismo, ha señalado que en breve dará inicio Creciendo Juntas, edición de verano, donde habrá clases de yoga y risoterapia, y ha adelantado que el área ya está inmersa en la programación del siguiente curso. El Ayuntamiento de La Rinconada refuerza los trabajos de fumigación y control de insectos, coincidiendo con la llegada de las primeras semanas de altas temperaturas, una época del año en la que aumenta considerablemente la presencia de mosquitos y otras especies propias del verano. La medida forma parte de una estrategia preventiva que busca minimizar las molestias para la ciudadanía y garantizar unas condiciones óptimas de salubridad en todos los barrios del municipio durante estos próximos meses. El plan municipal no se limita únicamente a las fumigaciones, sino que se incluye también una labor constante de vigilancia y seguimiento para detectar posibles focos de reproducción y actuar antes de que se produzcan incrementos significativos de población. La eliminación de pequeñas acumulaciones de agua en patios, jardines, terrazas o recipientes al aire libre constituye una de las medidas más efectivas para impedir la reproducción de estos insectos. Los expertos coinciden en que la combinación de actuaciones municipales y buenas prácticas vecinales es fundamental para lograr resultados satisfactorios. Una nueva edición del festival Red Crea Joven comienza en octubre, un encuentro donde el talento emergente y la participación juvenil volverán a ser protagonistas en La Rinconada. Jóvenes creadores, colectivos culturales y público de todas las edades se van a reunir en un evento que se ha convertido en una de las citas más importantes del calendario juvenil del municipio. A lo largo de sus diferentes ediciones, Red Crea Joven ha servido como escaparate para numerosos talentos locales y ha permitido que jóvenes artistas encuentren un espacio para dar visibilidad a sus propuestas. La programación confirma la presencia de actividades relacionadas con las artes plásticas, incluyendo exposiciones, tatuajes, mercado joven y otras propuestas creativas. También tendrán un papel destacado las actividades vinculadas a la danza, con especial presencia de estilos urbanos, flamenco y otras expresiones coreográficas. La música también va a ser protagonista con conciertos y actuaciones de diferentes estilos, desde el rock hasta el pop y el hip hop. Además, se prevé la celebración de batallas de gallos y otras propuestas relacionadas con la cultura urbana. Red Crea Joven ha pasado de ser una actividad local a convertirse en un referente dentro de la programación juvenil de la provincia, reforzando la imagen de La Rinconada como un municipio comprometido con la cultura y la juventud. El Centro Cultural de la Villa acoge esta noche Previo a Verte, de la compañía Fran Linares, una obra que apuesta por las nuevas formas de creación contemporánea, ofreciendo al público una experiencia escénica que combina interpretación, movimiento y reflexión en torno a los vínculos humanos, el amor y la construcción de la identidad. La representación está prevista para las 9 de la noche y se presenta como una pieza muy íntima construida desde el encuentro entre dos energías creativas que encuentran en la técnica de Chekhov un motor para el desarrollo artístico. Se propone un diálogo constante entre la emoción y el movimiento, explorando cómo el ser humano se relaciona consigo mismo y con los demás. Uno de los aspectos más destacados de la producción es su reinterpretación contemporánea de los textos de Romeo y Julieta, que sirve como punto de partida para una nueva mirada, alejada de los códigos clásicos y adaptada a las sensibilidades actuales. Los asistentes podrán encontrarse con una propuesta en la que el cuerpo adquiere un protagonismo fundamental. Cada gesto, cada desplazamiento y cada movimiento se convierten en parte del relato, construyendo significados que van más allá de la palabra.
1: Hasta aquí el resumen de hoy. 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Para más información, preste atención a los flashes informativos que emitimos a lo largo de toda la programación y visite tanto nuestras redes sociales como la página web del Ayuntamiento.
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1: El Ayuntamiento de La Rinconada, a través de sus áreas de formación y empleo, lleva a cabo el programa de prácticas universitarias extracurriculares Primera Experiencia, a través del cual 26 jóvenes beneficiarios realizan durante 6 meses prácticas en servicios públicos municipales, recibiendo por ello un incentivo a la formación de 500 euros brutos al mes. Estas ayudas están dirigidas a estudiantes universitarios empadronados en el municipio con al menos unos 6 meses de antigüedad. Asimismo, deben acreditar haber superado al menos el 50% de los créditos necesarios para obtener el título, así como el resto de requisitos exigidos por la normativa de la universidad a la que pertenezca. Para ampliar esta noticia, visite www.larrinconada.es.
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0: La Asociación Huertos Familiares San José ha celebrado la quinta edición de su certamen de embellecimiento de huertos, donde se ha elegido los mejores huertos de mayores, con el fin, tal y como señala su presidente, Manuel Bizuete, de incentivar a los usuarios y usuarias de los mismos para que mantengan la ilusión y reconocer el trabajo que se hace. Este certamen cuenta con la colaboración del Ayuntamiento de La Rinconada y la empresa Suministros Agrícolas en Naranjo, que además aporta cheques en regalo para los premiados. A la hora de otorgar los galardones, el jurado ha tenido en cuenta criterios como la variedad de cultivos, la estética general del huerto, el estado de las vallas y la limpieza del entorno, entre otras características. Tras las deliberaciones, los ganadores de esta edición han sido Francisco Vela, primer premio, Onofre Cebrián, segundo premio y Miguel Camino, tercer premio. Los huertos para mayores son una iniciativa puesta en marcha por el Ayuntamiento para favorecer el envejecimiento activo, además de ofrecer un punto de encuentro donde socializar y divertirse por parte de los usuarios. Para ampliar esta noticia, visite www.larrinconada.es.
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1: El alcalde de La Rinconada, Javier Fernández, se ha reunido con los adjudicatarios de las primeras 68 viviendas de protección oficial del total de 250 que ha anunciado el consistorio que va a construir para que firmen el contrato de compraventa. Fernández, acompañado del gerente de Soderinsa, Francisco José González, se ha dirigido a los presentes para decirles que no hay ninguna administración en España que esté haciendo esto, apostar por un modelo de VPO que en ningún caso supere los 115.000 euros, que permita que los jóvenes del municipio tengan la oportunidad de quedarse aquí y no tener que irse a otras localidades. Próximamente se va a celebrar un nuevo sorteo para proceder a la adjudicación de otras 182 VPO. Este es nuestro modelo de vivienda pública. Para ampliar esta noticia, visite www.larinconada.es.

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1: El ARDE Juventud e Infancia pone en marcha una nueva edición de Verano en el Centro, una propuesta consolidada dentro de la programación municipal dirigida a la juventud que vuelve a llenar los meses estivales de actividades formativas, educativas y de ocio saludable en las instalaciones del Centro Joven La Estación. El programa estival incluye cursos especializados, talleres creativos, actividades de crecimiento personal y excursiones que combinan aprendizaje, convivencia y disfrute. Las actividades empiezan a finales de junio y las inscripciones ya están abiertas. Se puede solicitar el modelo de inscripción de cada una de las acciones en juventud2@aitolarrinconada.es. Más información en el área de juventud a través del correo electrónico informacionjuvenil@aitolarrinconada.es. Para ampliar esta noticia, visite www.larrinconada.es.
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1: La Delegación de Comercio ha mantenido una reunión con diferentes comercios del municipio para presentarles la nueva iniciativa, la Shopping Night, una propuesta pensada para impulsar el comercio local y dinamizar las noches de verano en dos enclaves de la localidad. La Shopping Night busca crear un ambiente atractivo, cercano y participativo, llevando el comercio a la calle y generando una experiencia diferente para vecinos, vecinas y visitantes, creando en las ubicaciones seleccionadas un zoco comercial y punto de encuentro. El evento se celebrará en dos jornadas: jueves 25 de junio, Boulevard Almonazar, y jueves 9 de julio, Parque de Estrasburgo. El horario previsto será de 9:30 de la noche a 1 de la madrugada y además contará con la participación del grupo de versiones Stereo Lovers para hacer más atractiva y dinámica esta experiencia comercial y lúdica. El plazo de inscripción para los comerciantes se permanecerá abierto hasta el 22 de junio. Los negocios se podrán elegir si quieren participar en una o en las dos ubicaciones. Para ampliar esta noticia y descargar el formulario de inscripción, visite www.larinconada.es.
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5: La Sala Magá del Centro Cultural de la Villa ha acogido una nueva jornada de la Asociación de Empresarios en Rinconada Global, en colaboración con el Ayuntamiento de la Rinconada, bajo el título El Poder de Crecer, Tres Caminos, Un Objetivo, Crecer. El encuentro se desmarcó de los formatos tradicionales para ofrecer una cita dinámica, inspiradora y muy cercana, con el objetivo de analizar cómo las empresas locales logran evolucionar, adaptarse y seguir expandiéndose en entornos de mercado cada vez más exigentes. Así, la jornada se estructuró en torno al formato de charla entrevista, donde los asistentes pudieron conocer de primera mano las experiencias reales, las decisiones claves, las dificultades superadas y los aprendizajes de tres firmas con perfiles completamente distintos, pero con un nexo común: la resiliencia y la visión de futuro. 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
1: El área de infraestructuras públicas trabaja de manera continua en el cuidado del entorno y el mantenimiento de sus activos históricos y singulares, imagen de identidad y seña propia. Por ello, trabaja a través de numerosas vías en la puesta a punto de los edificios o elementos arquitectónicos con valor histórico o patrimonial, ya sea en su conservación y mantenimiento o en su puesta en valor y recuperación. Continuando con esa hoja de ruta, en estos momentos se está llevando a cabo la optimización de la iluminación exterior y mejora de parámetros verticales del edificio del Ayuntamiento de La Rinconada. Con una inversión de alrededor de 48.000 euros, el proyecto, enmarcado en el Plan Sevilla 107 de la Diputación de Sevilla y el propio Ayuntamiento, contempla la renovación integral de la iluminación a tecnología LED y la restauración de los parámetros exteriores para mejorar el aislamiento y la estética del edificio. Para ampliar esta noticia, visite www.larrinconada.es.
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1: El Proyecto General de Investigación Cerro Macareno, dirigido desde la Universidad de Sevilla, que cuenta con la colaboración del Ayuntamiento de La Rinconada y su museo, está llevando a cabo una nueva campaña de estudios arqueológicos sobre este yacimiento declarado Bien de Interés Cultural tras la última realizada el año pasado. Los hallazgos en la nueva campaña de excavación en el yacimiento Cerro Macareno apuntan a una industria vinícola. 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
3: Las piscinas de verano, situada en los polideportivos anexo a la piscina cubierta y Antonio Romero el Negro, abren el fin de semana del 13 y 14 de junio entre las 12 y las 8 de la tarde y a partir del viernes 19 volverán a abrir ya de manera ininterrumpida, incluida previsiblemente la del Castañeta, tras someterse a una remodelación integral. Los horarios para las piscinas serán de lunes a viernes de 12 y media a 7 de la tarde y los fines de semana de 12 del mediodía a 8 de la tarde. El coste será de 2,50 € los días laborables y 4 € sábados y festivos. Para menores de un año son gratuitas. La venta de entradas podrá hacerse de forma presencial en las piscinas municipales o vía telemática a través de la web del patronato, que ha habilitado una sección para poder adquirir las localidades de forma anticipada en la web pmdlarrinconada.es. Para ampliar esta noticia visite www.larrinconada.es.
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3: El Área de Participación Ciudadana otorga anualmente al tejido asociativo de La Rinconada subvenciones que desde el Ayuntamiento se les concede para el desarrollo de sus actividades. El fin de estas ayudas es costear y apoyar la realización de las acciones de los colectivos que tengan por objeto fomentar la participación de los vecinos en los asuntos públicos o la defensa de intereses generales o sectoriales de la ciudadanía, así como la realización de actividades culturales y acciones de mantenimiento de la entidad para garantizar su funcionamiento interno. Con el objetivo de que las diferentes asociaciones locales conozcan el procedimiento de beneficiarse de estas ayudas, la delegada del área, Trinidad Romera, se ha reunido con los colectivos para explicar procesos, resolver dudas y explicar las convocatorias existentes para que conozcan cómo proceder en la solicitud, con la documentación requerida y su justificación una vez concedidas. Para ampliar esta noticia, visite www.larinconada.es.
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0: Muy buenas a todos, ¿qué tal? Saludos y bienvenidos y bienvenidas al podcast de Radio Rinconada, tu lugar para conocer a tu municipio. Bueno, ya saben que estamos inmersos en este especial del podcast en conocer todo lo que nos ha dejado Prosodia 2026, pero tenemos que parar nuestra programación habitual, siempre he querido decir eso, porque la ocasión bien la merece, y es que este fin de semana vuelve algo muy reclamado por los vecinos rinconeros y rinconeras debido al tremendo éxito que tuvo la edición pasada de Ecos. Y es que hay noches que consiguen transformar por completo un lugar, noches en las que la música, la luz y el patrimonio se unen para crear una experiencia difícil de olvidar. Eso es lo que ha dado, eso es lo que promete y eso es lo que nos ha dado Ecos, esta gran cita cultural que convertirá el casco histórico de La Rinconada en un escenario único iluminado por nada más y nada menos que 10.000 velas. Detrás de esa impresionante intervención lumínica está Candle House, una empresa especializada en crear atmósferas que apelan los sentidos y las emociones, y una empresa rinconera, que ya sabemos lo que es tenerla aquí en nuestra casa y ya sabemos lo que es tenerlos con Ecos. Para conocer otra edición más de Ecos, está con nosotros Jesús Cabello, gerente de Candle House. Jesús, ¿qué tal? Muy buenas.
1: Hola, buenos días.
0: Bueno, no es la primera vez que realizáis Ecos. El año pasado tuvo un éxito tremendo, ¿no?
1: Sí, el año pasado nadie se creía esa cantidad de vecinos y gente que no es de Rinconada visitándonos nuestro pueblo con esta edición, primera edición de Ecos.
0: Habéis tenido otros pueblos, ¿no? Alcalá del Río puedo recordar, ¿no?
1: Sí, hemos estado en Alcalá del Río y luego también tenemos este viernes, tenemos otro evento como parecido a Ecos en Lebrija.
0: Ajá, mira,
1: y el sábado pues aquí en Rinconada.
0: vaya fin de vaya.
1: Bastante.
0: ¿Cómo surgió esta colaboración de Candle House y Ecos? ¿Esto nace en La Rinconada Ecos o ya viene de otros municipios?
1: Hombre, esto viene de otros municipios, pero claro, Candle House tiene que seguir creciendo y sacamos un proyecto aquí en nuestro pueblo con mucha más ilusión, claro está, que en nuestra casa. ¿Y qué pasó? Pues nos aceptaron el año pasado el presupuesto y este año, tras el éxito que ha tenido, pues se repite otra edición.
0: ¿Qué supone para vuestra empresa formar parte de un evento cultural, ¿no?, de estas dimensiones?
1: Hombre, nosotros, para nuestra empresa, es lo más, porque vamos creciendo poco a poco en este sentido, en creando eventos de estas dimensiones. Cada vez vamos a mucho más.
0: ¿Crees que la iluminación con velas puede aportar una experiencia diferente a la música? Porque esto es un festival de música en directo con velas. Entiendo que las velas ayudan, ¿no?, a crear ese ambiente con la música, ¿no?
1: Hombre, yo creo que sí, que mientras que estás escuchando los conciertos, esa luz que da, esa relajación, luego también con las velas perfumadas, pues puede recordar muchos momentos a la infancia, depende qué fragancia pongamos en las calles, puede recordar que, digamos, a esa infancia de niño me recuerda a una flor típica que tenía mi abuela sembrada en su casa, por ejemplo, como un jazmín o las flores de nardo. Yo creo que puede recordar mucha a la infancia o recuerdo de cada uno.
0: ¿Cuánto tiempo de planificación requiere una intervención de estas

0: de la fabricación. Por culpa de, tú sabes, sabemos todo el mundo, el tema de la guerra y todo, pues la materia prima, pues está costando mucho más trabajo conseguirla, luego también los costes de fabricación. Este año ha sido todo un reto, realmente, a la de la fabricación. Pero bueno, de todo se sale y poco a poco pues hemos conseguido que tengamos la iluminación en nuestro pueblo con 10.000 velas.
1: ¿Y cuántas personas forman parte del equipo encargado del montaje?
0: Pues está aquí en Rinconada, pues se da mínimo entre 8 personas de montaje. Luego también aporta mucho también que debemos dar las gracias a los vecinos, que los vecinos ya llevan ya tiempo preguntándome, ¿cuándo va a ser? ¿Cuándo es? Y están ya con el gusanillo que están deseando de que llegue ese día.
1: ¿Cómo organizáis la distribución de las velas por calles y espacios históricos? O sea, ¿la organización es la que elige dónde ponerlo? ¿Ustedes, vosotros vais a los municipios y veis un poco dónde podrían encajar mejor las velas?
0: Hombre, nosotros normalmente siempre ofrecemos que digamos el casco antiguo de cada municipio. ¿Por qué? Porque es más estrechito, más acogedor, hay casas con mucho más iglesia y vamos intentando siempre buscando lo que es el centro histórico. Pero vamos, nosotros estamos abiertos a cualquier evento, ya puede ser en otra parte del pueblo, ciudad, que donde la institución también no digan dónde colocarlo.
1: ¿Estas velas son diseñadas específicamente para eventos al aire libre? O sea, ¿qué tipo de velas hacen falta para que, bueno, pues puedan tener una experiencia propia?
0: Sí, hombre, nosotros intentamos de que nuestras velas den el resultado lo mejor posible, porque te puedes encontrar ese día que haga un poquito que digamos de viento. Pues nosotros tenemos unos vasos especiales para que por lo menos aguante que digamos lo que es el evento, que no tengamos mucho problema de la edad de apagarse. Pero bueno, con las adversidades climatológicas, pues es complicado, pero bueno, intentamos con eso solucionar el problema.
1: ¿Cuántas horas se necesitan para encender, ¿no?, tantas velas antes del inicio?
0: Oh, hay otra buena pregunta y el trabajazo que tiene realmente. Pues nosotros este sábado aquí vamos a empezar sobre las 4 de la tarde el montaje. A las 9 y media, como empieza, pues nosotros tenemos que tener una hora antes todo encendido y luego esa hora hasta desde las 8 y media o 9 y media estamos en revisión total para que las velas estén todas encendidas, que tiene un gran trabajo y sobre todo los fotocalls. Los fotocalls este año va a ir muy chulo montado, pero sí que es verdad que va a tener un trabajazo increíble.
1: Siempre buscando mejorar, claro, con toda la complejidad, ¿no?,
0: Sí.
1: que eso lleva. ¿Qué sensaciones buscáis generar en el público, ¿no?, a través de la iluminación con velas?
0: Hombre, pues intentamos de que todo habitante local que quede satisfecho, las personas que vengan de afuera también que recuerden nuestro pueblo con este evento y las sensaciones que hemos transformado es que con la música y el recuerdo con el tema de las fragancias de las velas, los fotocalls, todo el casco iluminado, que no se quede ahí en un vacío, que cada año vayamos más y que la gente se implique mucho más.
1: Los artistas que vienen a cantar, a interpretar, ¿os han dicho algo en algunas ediciones? Quiero decir, os han dicho que esta experiencia es nueva, es increíble. No sé si os han dado algún tipo de feedback a vosotros.
0: Hombre, yo realmente con las agrupaciones no que digamos, no abro mucho, solamente el día de la que me presento y se presentan ellos, pero la idea le ha encantado de ir cantando con el escenario con velas, no se suele hacer mucho.
1: Hombre, la verdad que tiene que ser impactante, ¿no?,
0: Sí.
1: poder ver todo el lugar oscuro y solamente iluminado por las velas. Otro tema importante, Jesús, es, bueno, ha salido recientemente, como decimos, ya anunciado Ecos este sábado a partir de las 9:30, pero hemos visto una gran cantidad de vecinos que ya están empezando a asimilar que junio es mes de ecos, ¿no? Porque antes de que lo anunciara el ayuntamiento, en varios grupos de Facebook, ¿no? Estos grupos famosos de

0: La Rinconada han reclamado ecos. ¿Qué significa para ti, no? Que junio sea el mes de ecos ya, para siempre.
1: Hombre, sinceramente para mí como empresa y como persona es un orgullo de que tu pueblo reclame este evento. Después de la primera edición, que fue un éxito, pues para mí sinceramente es un orgullo. A mí muchas veces por la me lleva, por ejemplo, dos semanas o tres semanas los vecinos y mucha gente bajándome por la calle. Qué bonito, qué todo iluminado, la música, y sinceramente, lo que te he dicho antes, los vecinos ya están con esas cosquillas de decir, ¿a cuál va a montar? ¿Me va a traer las velas? ¿Puedo poner esto? Digo, sí, sí, aquí los vecinos se están implicando.
0: O sea, que para los vecinos que pongas velas en su puerta es un orgullo, sí, ¿no? Sí, no es sí. Ningún problema, ni mucho menos.
1: No, ningún problema, al revés. Están ya deseando quién viene a cantar. Yo todavía desconozco quién viene a cantar, ¿no? Pero sí que es verdad que este año vamos a intentarlo hacerlo algo más bonito que el año pasado.
0: Qué bueno, la verdad que es una maravilla que además esto pues surja de alguien del municipio. Cuando se apaguen las últimas velas y termine la noche, Jesús, ¿qué tendría que haber ocurrido para que consideres que ECOS ha sido un éxito rotundo?
1: Hombre, ya el éxito lo tiene realmente, pero lo que más éxito puede tener es que el pueblo salga a la calle. Así sí podremos ver los resultados, si ha tenido éxito o no ha tenido éxito.
0: Que se llene como mínimo, como se llenó el año pasado, el casco histórico de La Rinconada con este ECOS. Bueno, pues vuelve ECOS otra vez más este próximo sábado 20 de junio a partir de las 9 y media de la noche, con actuaciones en directo, con más de 10.000 velas iluminando el centro, ¿no? El lugar más histórico de La Rinconada. Yo os recomiendo encarecidamente que no os lo perdáis, que os deis una vuelta por allí, porque podéis aprovechar para ver algunas actuaciones, dar un paseo por La Rinconada y ver cómo están las calles iluminadas completamente oscuras, solamente con las velas, y luego después pues acabar con un tapeíto por la Rinconada. Pues Jesús Cabello, gerente de Candle House, enhorabuena por esta segunda edición. Yo espero y deseo que ECOS sea ya un evento que perdure en el tiempo, que haya una tercera, una cuarta, una quinta, una sexta, una séptima edición, y eso será sinónimo de que La Rinconada pues acoge, como está acogiendo con tan dulzura y con tanta maravilla, ECOS en La Rinconada. Enhorabuena y mucha suerte.
1: Pues muchas gracias. Nos vemos el sábado.
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1: El órgano de participación infantil y juvenil de la Rinconada continúa fortaleciendo la participación activa de la infancia y la adolescencia con la incorporación de 12 nuevos integrantes al grupo. El encuentro sirvió de espacio para que los nuevos miembros entendieran la labor que desarrolla el OPI, su funcionamiento, resolvieran sus dudas y conocieran de primera mano las experiencias de quienes ya forman parte de este espacio participativo. Actualmente, el órgano está formado por 30 menores que mantienen reuniones periódicas para trabajar acciones enfocadas a la mejora del bienestar de los jóvenes del municipio. El enfoque es que, tras informarse, debatir y analizar, trasladen sus propuestas, inquietudes y necesidades a las administraciones públicas. La bolsa de participación permanece abierta durante todo el año para cubrir posibles vacantes. Las personas interesadas en formar parte del OPI, de entre 8 a 16 años, pueden presentar el modelo de solicitud a través del Registro General del Ayuntamiento. Para ampliar esta noticia, visite www.larrinconada.es.
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0: 2026 con esta programación especial en Radio Rinconada. Dar gracias como siempre a QWERTY Radio y a Sabir Comunicación que nos han brindado este stand aquí desde Prosodia 2026, y vamos a conocer ahora, ¿no?, una ponencia que se ha dado recientemente, cómo contar la realidad desde otros prismas, y nos acompaña Sergio Rodrigo. Sergio, ¿qué tal? Muy buenas.
1: Muy buenas, muchas gracias por la invitación.
0: Bueno, cuéntanos un poco sobre ti. Ahora te encuentras entre Fronteras Play, que es un proyecto, no sé si propio tuyo, que nace contigo, pero has tenido mucho recorrido en el mundo del periodismo.
1: Bueno, sí, nosotros tenemos varias productoras. Tenemos la... estoy encargado de la productora de Entre Fronteras, que venimos sobre todo haciendo investigaciones periodísticas con una temática muy social. Y bueno, en este recorrido del periodismo nos topamos con varias historias. Siempre hemos tenido como un elemento cultural que nos ha perseguido todo el tiempo, que estaba dentro de la investigación periodística. Y entonces decidimos crear Aliquindo, con la que estamos produciendo pequeñas cosas muy vinculadas al podcast, a la no ficción, pero desde un ámbito mucho más cultural, aunque con ese toque también del periodismo. Y ahí surge, bueno, pues el podcast que nos ha traído hasta aquí, hasta Sevilla, que es el del Café Chinita, y en el que, bueno, ha sido una oportunidad valiosísima poder contarlo, sobre todo antes, bueno, ya visto el elenco de profesionales que hay aquí.
0: Cuéntanos un poco sobre el Café de Chinitas, este podcast, como tú bien comentas. ¿Sobre qué se trata fundamentalmente?
1: Bueno, el Café de Chinitas es un café histórico de la ciudad de Málaga, que a mediados de los años 1800 se abre en la ciudad y que comienza convirtiéndose en un café cantante. Para los que no lo sepan, los del flamenco seguro que lo saben, los cafés cantantes fue donde se profesionalizó el flamenco. Los cafés cantantes se copiaron de los cafés chantán de Francia. Eran cafés con música en directo y, claro, en Andalucía, ¿qué iba a haber, no? Pues flamenco. Y el flamenco pasó de esos arrabales donde esta música, que prácticamente era cantada por el pueblo, además por el pueblo oprimido, que Federico García Lorca lo señaló como los moriscos, como excluidos, aquellos que estaban gitanos, que estaban en el extrarradio de las ciudades y que por primera vez se suben a un escenario y profesionalizan el flamenco y se dan las figuras artísticas más importantes del flamenco. Y el Café de Chita fue el más famoso porque, entre otros motivos, porque Federico García Lorca lo interpretó al piano junto a la Argentinita. Su único disco que pueden escuchar en Spotify con las teclas de las manos de Federico está ahí, y además es el café que inspiró el poema de Federico García Lorca.
0: ¿Se pueden contar las cosas en un podcast que, bueno, fundamentalmente es algo distendido, pero se puede contar crónica social o se puede contar historias que quizás no son tan buenas o tan amables desde un podcast?
1: Bueno, fíjate, no solo eso, el gran reto, por ejemplo, de este tipo de podcast es que estamos hablando de un periodo de tiempo en el que no había archivo ni sonoro ni prácticamente de foto o vídeo. El archivo es muy poco y eso conlleva un gran reto, y aquí juega elementos muy importantes. Uno, la investigación periodística mezclado con la ficción. Y ahí es donde nosotros hemos tratado de mezclar estos dos elementos para construir una historia, y siempre desde una ficción muy respetuosa con la realidad. Evidentemente planteamos al escuchante que lo que tienen delante es una ficción, aunque van a escuchar testimonios reales documentados que vivieron el café. Tenemos personas muy mayores que nos cuentan estas historias, pero claro, es un gran reto porque además el podcast te permite llegar a esos sitios, a esos lugares que no queda constancia de archivo. Entonces recrearlo es una tarea apasionante.
0: Cuidáis mucho la estética porque es importante para introducir, ¿no?, al oyente en lo que estáis contando. Eso también es otra cosa importante del podcast. ¿Cómo se cuenta, qué se cuenta y cómo se cuida, ¿no?, esa estética para sumergir al oyente?
1: Bueno, fíjate, eso es un detalle muy importante que además ocurre en este podcast. Nosotros hemos creado esos ambientes sonoros de la época. Entonces, ¿qué tenemos hoy más parecido a un café cantante de principios del 1900? Pues son las peñas flamencas. Entonces, hemos ido a recoger ambientes sonoros de peñas flamencas. Y luego otra cosa, si estábamos en un café donde se bebía café, y lo hemos mezclado con cafeterías históricas de la ciudad de Málaga, de barrio, barrio, donde la gente pues se sigue pidiendo los típicos cafés de Málaga. Y claro, todos esos sonidos, juntarlos, es decir, juntar las peñas flamencas de hoy, las cafeterías históricas de hoy, para crear ese ambiente sonoro de lo que podía ser el café de Chira. Siempre, claro, planteándole al espectador de que tiene sonido real, pero dentro de esta realidad. Y luego otra cosa súper importante, la narración. Es decir, nosotros en este caso, nuestro narrador es un Federico García Lorca. Da la casualidad que Federico García Lorca, que hay archivo, tanto audiovisual como un amplio archivo de fotografías, cartas, textos, entrevistas, no sabemos a día de hoy, en 2026, cómo es la voz de Federico. Porque no hay un archivo sonoro. Sí, sabemos que puede haberlo, está en Argentina, en alguna de las últimas entrevistas que concedió en Argentina, pero no tenemos hoy ese archivo sonoro.
0: Fíjate, ¿no? Eso es increíble, ¿eh? Y que no se pueda. No hay manera de poder acceder, de conocerlo, de dónde está realmente ese.
1: Sabemos que en varias emisoras de Argentina puedan estar, madre, porque mía, sabemos que se registró, pero el archivo está obsoleto. Puede estar deteriorado, no está clasificado y no está ni digitalizado. Y son horas y horas de cintas de emisoras argentinas que están y que pueden estar. Y para eso hace falta un recurso económico que en este momento pues nadie lo está viendo. Pero yo creo que en algún momento escucharemos la voz de Federico.
0: Ojalá, porque yo creo que sería uno de los grandes hitos, ¿no? De la historia de la literatura, al menos, de la.
1: Sería muy importante.
0: Sí, señor, para conocer mejor todavía, ¿no? De dónde venimos. ¿Qué pretendéis que se lleve el oyente de Café de Chinitas?
1: Bueno, nosotros hemos reivindicado la nostalgia como un sentimiento positivo, aunque etimológicamente no lo sea. Nosotros sí creemos que este sentimiento de la nostalgia te pueda asombrar o atraer a ciertas historias. En este caso el café, un café histórico que de alguna manera tuvo un papel muy importante en la historia del flamenco, en la historia de la generación del 27, y que también significó durante una época un episodio triste de la historia, porque cerró en 1937 cuando las tropas de Queipo de Llano invadían la ciudad y provocó un éxodo de miles de personas que hizo que la llave del café de Chinita acabase en Almería o en el exilio, no lo hemos vuelto a saber. Wow. Y que da la casualidad que prácticamente casi 80 años después el café ha reabierto con un espíritu muy parecido, no va a ser nunca el espíritu auténtico, pero muy parecido a lo que fue. Y eso es lo que también invito a la gente, ahora que pueden acercarse al café de Chinita, se van a encontrar además en el propio café a Federico García Lorca apoyado en la barra, como podía haber estado, y van a poder escuchar flamenco, que es algo que, bueno, se quiere alejar también de, bueno, todos estos fenómenos que vivimos en las grandes ciudades, donde el turista ha colapsado todo, y bueno, de eso se trata, de devolver a la ciudad, en este caso la de Málaga, que ha sufrido durante mucho tiempo la turistificación, devolverle ese pequeño espacio que durante mucho tiempo fue la catedral, la meca del flamenco, y que hoy quiere volver a serlo, o al menos intentarlo.
0: Te iba a preguntar qué queda del café de Chinita, pero ya que sabemos que lo que es lo físico queda de momento, o ha vuelto a quedar, ¿qué queda del espíritu del café de Chinitas?
1: Bueno, esa pregunta es muy buena, porque nosotros planteamos un duende. El Federico se plantea en nuestro podcast como una especie de duende. Los andaluces sabemos bien que el duende, y los que nos gusta la cultura y el flamenco, el duende nace de algún lugar y se siembra en las personas que luego lo expresan muchas veces a través del canto, y además en andaluz, porque el flamenco se canta en andaluz. Y da la casualidad de que ese espíritu está presente en este momento, donde creemos que lo auténtico es revolucionario, que revelar cómo fue aquel café y qué se hizo en aquel café nos puede traer a tiempos modernos, porque también somos conscientes de que ya la realidad ha cambiado muchísimo, tenemos teléfonos móviles, tenemos internet, existe la inteligencia artificial, etcétera, etcétera, pero ¿de dónde venimos? Y es muy importante para lo que vamos a hacer en el futuro y lo que somos hoy, conocer nuestro pasado, y creo que en este aspecto ese duende está ahí, y creo que hay que reivindicarlo, sobre todo para la historia del flamenco, de la cultura, y este año, que es el 27, que se va a cumplir 100 años de una de las generaciones de artistas literarios más importantes, que la generación del 27, pues hay que reivindicarlo también.
0: Al apoyaros, Sergio, en documentación que no habéis vivido evidentemente de primera mano, ¿cómo separáis la política, ¿no?, el prisma desde el que se cuenta para intentar tener el mayor rigor periodístico?
1: Bueno, ahí por ejemplo lo que hemos trabajado sobre todo era recortes de prensa para conocer directamente qué se contaba o qué había, y luego una cosa muy importante, es decir, los partes e informes policiales. Y lo hemos hablado durante la presentación, sí, accedimos a partes policiales para conocer qué incidente había. ¿Por qué? Porque se decía, es decir, no era muy común beber en la época, y el alcohol era muy presente en el café de Chinita, y aquello, las juergas flamencas se extendían en horas, la gente acababa bastante embriagada, y sobre todo porque no había comida en los bares como ahora, apenas pequeñas tapas, boquerones en vinagre, un poquito de bacalao, pero no todo el mundo se lo podía permitir, había frutos secos y poco más. Entonces claro, aquellas borracheras acababan empuñaladas en la puerta, y claro, eso la policía lo registraba, y era muy curioso porque tanto policía como periodista o incluso como políticos de la ciudad registraron aquellos incidentes. Pero si a las 2 de la mañana un periodista cuenta aquello, pues sospechamos que también estaban en la juerga. Así que era una cosa, era una moral bastante interesante, y por ello lo contamos.
0: Me parece muy, muy curioso a la reflexión que llegáis. Extrapolando esto a nuestra radio, porque también estamos intentando recabar toda la información posible para mejorar nuestra radio Rinconada, ¿crees que este formato podría encajar de alguna manera en una radio convencional, o esto es reservado para podcast?
1: Yo creo que el poder de la voz tiene y transfiere todo tipo de espacio. Y fíjate, las historias, el periodismo local es el periodismo base, es decir, la estructura, nada funciona, y en un estado como el nuestro, que es súper centralizado, todo en Madrid, sin las historias de los medios locales y de los periodistas locales, no sería posible que las redacciones de Madrid pudiesen contar grandes historias. Y eso está confirmadísimo, te lo dice un periodista local que trabaja para medios internacionales. Si los medios locales, en este momento en el que el podcast tiene una pretensión muy internacional, y nosotros que dominamos el castellano, podemos contar grandes historias de nuestros pueblos, de nuestras ciudades, y bueno, llegar más allá de las fronteras, sobre todo alcanzar a través de estas herramientas como son el audio, conseguir contar grandes historias de vecinos y vecinas de nuestros pueblos, anécdotas que yo sí creo que puedan trascender fronteras. Y una cosa muy importante, los personajes. Sí, la gente se enamora de personajes, da igual donde esté, en la Rinconada o en Shanghái. La gente quiere historias buenas de personajes, y el periodismo sabe contarlo muy bien, y yo reivindico que desde lo local hace falta contar todas las historias. Y insisto, no hay gran reportaje, gran historia que no haya salido de un periodista local, porque cuando llega la gran estrella del periodismo a un lugar, antes ya lo ha contado la radio local.
0: Oye, pues mira, nos alegramos de que reivindiquen nuestra labor, la labor del periodismo local, el periodismo de calle, como tú bien comentas. Pues Sergio Rodrigo, de este podcast, El Café de Chinitas, que os recomiendo que lo escuchéis. ¿Es un podcast ya cerrado o vienen más historias, o sea, vienen más episodios?
1: No, de momento es un podcast documental de 6 capítulos que ahonda en la historia del café de Chinita. Tiene un extra, que es una entrevista que se me hace a mí acerca de cómo construimos esta historia. Y de momento no, salvo que aparezcan nuevas historias o entrevistas muy interesantes, que en ese caso estamos dispuestos a reabrir esta historia para volver a contarla.
0: Ojalá que así sea, Sergio. Enhorabuena por ese podcast, enhorabuena por el proyecto, enhorabuena también por la gran ponencia, esa de cómo contar la realidad desde otro prisma, y gracias por estar en Radio Rinconada.
1: A vosotros.
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1: Buenos días, hoy es miércoles 17 de junio. Seguimos con los cielos despejados y con temperaturas que irán en aumento durante estos días. Hoy máximas de 38 y mínimas de 21. Nace La Rinconada Ciudad para Invertir, un proyecto para dar a conocer las oportunidades que ofrece el municipio para la implantación y desarrollo de empresas, posicionando el municipio como un espacio atractivo para invertir y vivir a nivel nacional e internacional. Una propuesta que forma parte de la Agenda Urbana 2030 de La Rinconada y que define una estrategia conjunta de promoción exterior. Se persigue poner en valor los productos y servicios del municipio, favorecer la consolidación de las empresas ya implantadas y atraer nuevas iniciativas empresariales que contribuyan al desarrollo económico y social de la ciudad. Se desarrolla dentro del Observatorio Urbano de La Rinconada, impulsado por el Ayuntamiento y la Universidad Pablo de Olavide. El proyecto ha entrado en su tercera fase, donde se ha desarrollado un taller de grupo cuya finalidad es la de recoger la visión y experiencia de los empresarios para definir acciones y propuestas concretas. La sesión se ha desarrollado mediante una dinámica participativa orientada al intercambio de ideas y la construcción de una visión compartida sobre el futuro del municipio. El Área de Igualdad ha celebrado el fin del curso Mujeres, que este año ha desplegado cerca de 100 actividades y acciones dirigidas a mujeres, infancia y juventud, donde han participado más de 1.000 personas. Tras meses de actividades y acciones, el Centro Multifuncional Hacienda Santa Cruz ha acogido la clausura del curso en un acto festivo multitudinario conducido por la periodista Pepa Violeta. La delegada de Igualdad, Noelia Ramírez, ha destacado el balance positivo del curso y que su objetivo es desarrollar el bienestar físico, la creatividad y las emociones. Ramírez ha desengranado las diferentes acciones que han tenido lugar a lo largo de este curso, desde Creciendo Juntas, que combina salud, emociones y expresión creativa, pasando por la formación en nuevas tecnologías para reducir la brecha digital. Asimismo, ha señalado que en breve dará inicio Creciendo Juntas, edición de verano, donde habrá clases de yoga y risoterapia, y ha adelantado que el área ya está inmersa en la programación del siguiente curso. El Ayuntamiento de La Rinconada refuerza los trabajos de fumigación y control de insectos, coincidiendo con la llegada de las primeras semanas de altas temperaturas, una época del año en la que aumenta considerablemente la presencia de mosquitos y otras especies propias del verano. La medida forma parte de una estrategia preventiva que busca minimizar las molestias para la ciudadanía y garantizar unas condiciones óptimas de salubridad en todos los barrios del municipio durante estos próximos meses. El plan municipal no se limita únicamente a las fumigaciones, sino que se incluye también una labor constante de vigilancia y seguimiento para detectar posibles focos de reproducción y actuar antes de que se produzcan incrementos significativos de población. La eliminación de pequeñas acumulaciones de agua en patios, jardines, terrazas o recipientes al aire libre constituye una de las medidas más efectivas para impedir la reproducción de estos insectos. Los expertos coinciden en que la combinación de actuaciones municipales y buenas prácticas vecinales es fundamental para lograr resultados satisfactorios. Una nueva edición del festival Red Crea Joven comienza en octubre, un encuentro donde el talento emergente y la participación juvenil volverán a ser protagonistas en La Rinconada. Jóvenes creadores, colectivos culturales y público de todas las edades se van a reunir en un evento que se ha convertido en una de las citas más importantes del calendario juvenil del municipio. A lo largo de sus diferentes ediciones, Red Crea Joven ha servido como escaparate para numerosos talentos locales y ha permitido que jóvenes artistas encuentren un espacio para dar visibilidad a sus propuestas. La programación confirma la presencia de actividades relacionadas con las artes plásticas, incluyendo exposiciones, tatuajes, mercado joven y otras propuestas creativas. También tendrán un papel destacado las actividades vinculadas a la danza, con especial presencia de estilos urbanos, flamenco y otras expresiones coreográficas. La música también va a ser protagonista con conciertos y actuaciones de diferentes estilos, desde el rock hasta el pop y el hip hop.

0: Construcción de la identidad. La representación está prevista para las 9 de la noche y se presenta como una pieza muy íntima construida desde el encuentro entre dos energías creativas que encuentran en la técnica de Chekhov un motor para el desarrollo artístico. Se propone un diálogo constante entre la emoción y el movimiento, explorando cómo el ser humano se relaciona consigo mismo y con los demás. Uno de los aspectos más destacados de la producción es su reinterpretación contemporánea de los textos de Romeo y Julieta, que sirve como punto de partida para una nueva mirada, alejada de los códigos clásicos y adaptada a las sensibilidades actuales. Los asistentes podrán encontrarse con una propuesta en la que el cuerpo adquiere un protagonismo fundamental. Cada gesto, cada desplazamiento y cada movimiento se convierten en parte del relato, construyendo significados que van más allá de la palabra.
1: Hasta aquí el resumen de hoy. 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Para más información, preste atención a los flashes informativos que emitimos a lo largo de toda la programación y visite tanto nuestras redes sociales como la página web del Ayuntamiento.
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2: El Centro de Participación Activa 20 de Julio ha clausurado su actividad de cara al periodo estival con una tarde de convivencia entre las personas participantes a los diferentes talleres y una demostración de lo realizado en clases de baile y manualidades. Con el objetivo de mejorar el bienestar personal de los mayores, desde septiembre en el centro se han realizado clases de manualidades, password, baile, tai chi, teatro, mantenimiento físico y un taller de memoria. En total, estos talleres han contado con alrededor de 200 participantes. Para ampliar esta noticia, visite www.larinconada.es.

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2: El Centro Público Integrado de Formación Profesional Javier Imbroda organiza unas jornadas formativas con la presencia de los diferentes cuerpos y fuerzas de seguridad para presentar los últimos avances en materia de fotogrametría, que es una técnica científica que permite crear modelos 3D precisos, mapas y mediciones a partir de múltiples fotografías. Trabajando estas técnicas con drones, se puede llevar a cabo mapas de organización de eventos, modelos 3D, ortomosaicos y nubes de puntos. Este tipo de técnicas facilitan mucho el trabajo a la hora de esclarecer accidentes o reconstruir escenarios, apunta el responsable municipal de Seguridad Ciudadana de La Rinconada, Francisco José Rodríguez, que ha participado en el inicio de la jornada. Entre los asistentes se encontraban integrantes de la Policía Local y Guardia Civil de La Rinconada y de otras localidades, integrantes de Protección Civil y profesorado de las materias, ya que el centro educativo trabaja en este tipo de acciones. Para ampliar esta noticia, visite www.larrinconada.es.
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2: La Hacienda Santa Cruz ha acogido el acto de clausura del programa El Placer de Leer y ha servido de espacio de encuentro y valoración de alrededor de 200 jóvenes participantes de las zonas de La Vega y Sierra Norte en este programa de fomento de la lectura que organiza la Diputación de Sevilla a través del Servicio de Juventud del Área de Cultura y Ciudadanía. Además, el encuentro ha servido como espacio de convivencia y de valoración del proceso vivido, los conocimientos aprendidos y el impacto personal y grupal que les ha producido la participación en El Placer de Leer. Para ampliar esta noticia, visite www.larrinconada.es.
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2: Nueva edición de Verano Joven y Escuela de Verano para reforzar la conciliación familiar este verano. Los programas gratuitos impulsados por las áreas de Igualdad y Juventud e Infancia dentro del Plan Corresponsables ofrecen actividades educativas y de ocio para menores y adolescentes durante los meses de julio y agosto. Para ampliar esta noticia, visite la página de Facebook La Rinconada Web.

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2: El Ayuntamiento de La Rinconada y la Asociación Comarcal Gran Vega de Sevilla han vuelto a colaborar con FANSI, Fondo Andaluz de Municipios por la Solidaridad Internacional, en uno de sus programas de cooperación técnica internacional para el intercambio profesional y de formación con representantes de gobiernos locales de América Latina. Concretamente, la primera teniente de alcalde, Raquel Vega, la también teniente de alcalde y delegada de Igualdad, Noelia Ramírez, y el presidente de Gran Vega de Sevilla, Juan Carlos Espósito, han recibido en el Ayuntamiento Rinconero a personal técnico de Pichincha, Ecuador, para compartir proyectos y experiencias relacionadas con políticas de igualdad, emprendimiento y desarrollo económico. Esta pasantía forma parte del proyecto marco Apoyo a las políticas públicas de empoderamiento económico de la mujer y al sector productivo y al cooperativismo en la provincia de Pichincha, Ecuador, desarrollado por Pichincha y FANSI con financiación de la Diputación de Sevilla. Para ampliar esta noticia visite www.larinconada.es.

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2: Los delegados de Infraestructuras Públicas, Rafael Reyes, Participación Ciudadana, Trinidad Romera, y Deportes, Francisco José Rodríguez, han visitado el antiguo edificio del Colegio Santa Teresa junto al Parque del Pueblo Saharaui, que luego se convirtió en sedes de asociaciones, habiéndose ubicado con posterioridad Comisiones Obreras, que hace poco abandonaba el edificio para trasladarse a la calle Alcalde Pepe Iglesias frente al IES Carmelazón. En la zona se van a ejecutar diferentes actuaciones para optimizar el espacio y ubicar allí a otros colectivos ciudadanos como Acrochea o el Club Senderismo La Vega. Las obras se van a ejecutar con personal propio y con el presupuesto del Área de Servicios Generales. Para ampliar esta noticia, visite www.larrinconada.es.
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2: Más de 1,000 personas, entre niños, niñas, adultos y mayores, han participado en la clausura de las escuelas deportivas de La Rinconada a través de las 12ª mini-olimpiadas, que este año ha llevado de subtítulo el lema Juegos de la Experiencia, en alusión a la importancia de las disciplinas para adultos y mayores. De hecho, en esta edición había mucha más participación senior agrupada en diferentes disciplinas, todas ellas bajo la bandera de Superabuelos. Durante la ceremonia de inauguración fueron desfilando por la pista del Felipe del Valle las diferentes modalidades deportivas en liza, cada una de ellas con una pancarta en la que se podía leer la modalidad deportiva en cuestión. Tras el desfile, los deportistas se ubicaban en el campo de césped y con los acordes de Carros de Fuego de Vangelis llegaban al centro de la instalación las banderas de La Rinconada y los aros olímpicos ante el aplauso de unas gradas llenas de familiares orgullosos. Por último, asomaban desde el anexo un deportista senior de 92 años y una joven de 3 añitos con la antorcha olímpica para, junto con el alcalde Javier Fernández y el delegado de deportes, Francisco José Rodríguez, proceder al encendido del pebetero. Para ampliar esta noticia, visite www.larinconada.es.
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3: Una nueva edición de la Feria del Libro en el Parque de Savoyal dio inicio y lo hizo de la mejor manera posible con el reconocimiento a los mejores lectores de 2025 de las bibliotecas públicas municipales. Junto con los bibliotecarios de los tres centros, la delegada de Cultura, Raquel Vega, ha hecho entrega de los diplomas, así como de un lote de libros a los lectores más aplicados. Los mejores lectores son elegidos en base a los datos recogidos a lo largo del último año por la Red de Bibliotecas Públicas de la Rinconada en las categorías adulto, infantil y juvenil. Así, la Biblioteca Hacienda Santa Cruz ha premiado a Ana Álvarez Martín, mejor lectora adulta, Álvaro Matías Castro Raillo, mejor lector infantil, Mario Pradas Ubri, lector revelación, y Alberto Cordero Ortega, mejor estudiante. Por su parte, la Biblioteca San José ha destacado a Manuel Bizuete Roque en adultos, José Antonio Ferrer León en juvenil y Mario Díaz Carrillo en infantil. Por último, la Biblioteca de la Rinconada ha reconocido a Martín Torralba Hernández como mejor lector infantil y a Manuela Polo Fernández como mejor lectora adulta. Para ampliar esta noticia, visite larinconada.es.

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2: 10 años cumple el FOC, Festival Cultura con Orgullo, una cita ya imprescindible dentro del panorama cultural andaluz y estatal que, durante una década, ha convertido a la cultura queer en espacio de encuentro, resistencia y creación contemporánea. Organizado por Cultura con Orgullo, el estudio de diseño El Golpe y la productora Serendipia Global, el festival reafirma su compromiso con una cultura libre, crítica y diversa. Esta edición presenta una programación marcada por la memoria, los cuerpos disidentes, la identidad, la censura, el deseo y nuevas formas de narrar las experiencias LGTBIQ+, a través del teatro, el audiovisual, la performance, la música y el pensamiento contemporáneo. La Rinconada vuelve a ser extensión del FOC y acogerá 2 espectáculos. El miércoles 17 de junio, la compañía Fran Linares llega con Previo a Verte y el jueves 18 le toca a la compañía Iván Orellana con Inherente en el Centro Cultural de la Villa a las 9 de la noche. Invitaciones en entradas.larinconada.es. Para ampliar esta noticia, visite www.larinconada.es.

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2: El Ayuntamiento de La Rinconada, a través de sus áreas de formación y empleo, lleva a cabo el programa de prácticas universitarias extracurriculares Primera Experiencia, a través del cual 26 jóvenes beneficiarios realizan durante 6 meses prácticas en servicios públicos municipales, recibiendo por ello un incentivo a la formación de 500 euros brutos al mes. Estas ayudas están dirigidas a estudiantes universitarios empadronados en el municipio con al menos unos 6 meses de antigüedad. Asimismo, deben acreditar haber superado al menos el 50% de los créditos necesarios para obtener el título, así como el resto de requisitos exigidos por la normativa de la universidad a la que pertenezca. Para ampliar esta noticia, visite www.larrinconada.es.

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4: El área de salud del Ayuntamiento de La Rinconada lleva a profesionales de la odontología a los centros escolares para fomentar hábitos y técnicas de higiene y realizar una exploración oral individualizada del menor. Los niños y niñas de segundo y sexto de primaria han recibido estas visitas para aprender de la mano de profesionales a mantener una correcta salud oral, además de hábitos saludables para su desarrollo personal. Además, incluye una exploración oral individualizada de cada estudiante, generando un diagnóstico y posibles patologías establecidas, consejos y mejoras individualizadas para fomentar la salud de los niños y niñas. Los menores reciben un informe a título informativo con el diagnóstico, que no será de carácter vinculante. El objetivo es informar en caso de que se detecte alguna necesidad para que se tenga constancia, pero luego cada familia decide cómo actuar. Además, para reforzar el programa, se ha dotado al alumnado de un kit de higiene y limpieza bucal, así como un temporizador de lavado de dientes. Para ampliar esta noticia, visite www.larinconada.com.
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2: La fotografía se lee, se escucha y se recorre. Los días que pasan es la nueva propuesta del aula de fotografía de Factoría Creativa. Un fotolibro que da un giro al formato expositivo tradicional al incorporar códigos QR mediante los que los propios autores narran en primera persona las historias que hay detrás de cada imagen. El proyecto fue presentado en la Sala Maga del Centro Cultural de la Villa dentro del programa Estación de las Letras en un acto que refuerza el vínculo entre imagen y lectura tras la concesión al Ayuntamiento del Premio Nacional de Fomento a la Lectura por el Ministerio de Cultura. Para ampliar esta noticia, visite www.larrinconada.es.
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2: El alcalde de La Rinconada, Javier Fernández, anunciaba un ambicioso plan de vivienda joven. El proyecto contemplaba la puesta en marcha de 250 viviendas de protección oficial con precios asequibles y que se construirán en la zona de La Unión, contiguos a los que ya ha acometido la administración local en la zona. Una parte ya se ha entregado y de las restantes, 160 se van a sortear a mediados de septiembre. Desde Soderinsa insisten en que el requisito fundamental para optar a una VPO en el sorteo es estar inscritos en el registro de demandantes de vivienda, que pone como fecha límite el 15 de julio para participar en estos 160 inmuebles. Para ampliar esta noticia, visite www.larrinconada.es.
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2: La chirigota del bizcocho ha recibido la medalla de oro de la provincia durante la gala del Día de la Provincia 2026, celebrada en la Cartuja Center de Sevilla. El grupo que lidera Antonio Álvarez, que es el vigente primer premio en el certamen de carnaval del Gran Teatro Falla de Cádiz, siendo el primer grupo de fuera de la tacita de plata en conseguirlo, y por ende, la primera agrupación de la Rinconada y la provincia de Sevilla, lo que supone un hito histórico. Antonio Álvarez, bizcocho, se mostraba agradecido tras el galardón y destacaba que todos los reconocimientos se nos están llegando juntos este año, pero bueno, también es un reconocimiento a una trayectoria, a muchos años de trabajo. Está siendo todo muy bonito, pero esperemos que sea el principio de una trayectoria bastante larga. Para ampliar esta noticia, visite www.larinconada.es.
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2: El 28 de junio es el Día Internacional del Orgullo LGTBI y La Rinconada vuelve a celebrar el Mes de la Diversidad con una campaña que engloba múltiples actividades bajo el lema de este año: El amor no daña, tu odio sí. Actuaciones que vertebran una programación que combina la formación, la sensibilización y la promoción de creaciones culturales o artísticas inspiradas en temática LGTBI. Nuestro país ha sido reconocido por primera vez por ILGA Europe como el país europeo más avanzado en derechos y políticas LGTBI+, alcanzando un 89% de cumplimiento, y en La Rinconada tenemos claro que ese es el camino a seguir en nuestro municipio, señala la delegada de Igualdad y Diversidad, Noelia Ramírez. Para ampliar esta noticia y conocer la programación, visite www.larrinconada.es.
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2: El programa municipal Rinconada Conecta, una iniciativa conjunta del Ayuntamiento de La Rinconada y la Asociación de Empresarios en Rinconada Global, continúa su hoja de ruta de visitas institucionales para visibilizar y respaldar el tejido empresarial local. En esta ocasión, el foco se ha centrado en el vivero de empresas ubicado en el polígono industrial El Cáñamo 2, un espacio de emprendimiento y de innovación tecnológica en el municipio. Así, la primera teniente de alcalde y delegada de Desarrollo Económico, Raquel Vega, y el presidente de la Asociación de Empresarios Local, Francisco Prieto, han visitado las empresas Tu Desarrollo FBA y Global AMS, fundadas por dos jóvenes emprendedores, Mario Sánchez y Simón Gómez, que comparten una visión de resiliencia, superación y dominio de los nuevos mercados digitales. Global AMS, Sociedad Limitada, una empresa especializada en el comercio electrónico que opera principalmente bajo el modelo de Amazon FBA, donde el gigante tecnológico gestiona la logística, además de haberse diversificado recientemente hacia plataformas de gran proyección como Temu y TikTok Shop. A solo unos metros de distancia, en el mismo bloque de naves, se encuentra Aureza Duo Sociedad Limitada, conocida comercialmente como Tu Desarrollo FBA, que nació para ayudar y formar a otros emprendedores a vender en Amazon desde cero. Con este tipo de encuentros, el Ayuntamiento de La Rinconada y la Asociación de Empresarios refuerzan su alianza estratégica para detectar las necesidades del tejido productivo, dinamizar la economía local y seguir posicionando al municipio como un referente de vanguardia empresarial en la provincia. Para ampliar esta noticia, visite www.larinconada.es.
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2: Elías Miguel de Mañara acogió un taller sobre soberanía alimentaria y ciudadanía global impartido por la ONG Agua de Coco en colaboración con el Área de Cooperación Internacional del Ayuntamiento, en el que participaron alrededor de 60 alumnos y alumnas de tercero de ESO. El taller se desarrolló mediante dinámicas participativas, debates y juegos interactivos adaptados al alumnado de secundaria, fomentando el pensamiento crítico y la reflexión sobre los actuales modelos de producción y consumo desde una perspectiva de derechos humanos y sostenibilidad. La actividad permitió al alumnado reflexionar sobre cuestiones como el derecho a la alimentación, el acceso al agua, el impacto de los mercados globales o las desigualdades entre el norte y el sur global, tomando Madagascar como caso práctico para comprender cómo afectan los conflictos internacionales y las decisiones de consumo al sistema alimentario mundial. Para ampliar esta noticia, visite www.larinconada.es.

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4: La Rinconada trabaja de manera continua en el Plan Árbol, que incluye acciones relacionadas con la reforestación de espacios en los que se detecta una ausencia de vegetación y de sombra, además del cuidado del arbolado ya existente. En estos momentos estamos inmersos en una nueva fase del Plan Árbol. Se está sembrando especies autóctonas en distintas calles y parques del municipio, incidiendo especialmente en aquellas zonas que fueron afectadas por la borrasca del mes de enero, destaca el delegado de Infraestructuras Públicas, Rafael Reyes. Recientemente se ha actuado en diferentes centros educativos, en el Parque de las Graveras, en la Avenida de la Unión, en la zona de Las Ventillas y ahora en San José Norte, donde estuvo presente el delegado de Medio Ambiente, José Manuel Romero Campos, acompañando al edil de Parques y Jardines. En estas acciones, el consistorio se acerca al objetivo de plantar 2.000 árboles durante la presente legislatura. Para ampliar esta noticia, visite www.larinconada.es.

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2: Una de las novedades de Estación de las Letras de este año es que los autores ganadores del premio Almudena Grandes, que otorga el Ayuntamiento de la Rinconada, hagan talleres sobre sus obras en institutos de la localidad. En la categoría de ensayo se premió Raíles y Maletas de Rafael Jurado Arroyo. Este autor ha sido quien recientemente impartía dos talleres en el IES Antonio de Ulloa con el objetivo de acercar al alumnado la historia de la emigración andaluza en la segunda mitad del siglo XX. Una experiencia que invita a los jóvenes a mirar atrás para comprender mejor su presente, recordando que gran parte de la sociedad actual se construye sobre las vivencias de aquellos más de 750.000 andaluces que emigraron en busca de un futuro mejor. Para ampliar esta noticia, visite www.larrinconada.es.
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2: En torno a un plato de patatas con carne, la fiesta de la patata, que marca el inicio de la campaña de recogida de este producto estrella de la gastronomía rinconera, volvió a reunir a vecinos, representantes del sector y responsables municipales en una celebración que va mucho más allá de lo gastronómico. Porque la fiesta de la patata es también un homenaje al esfuerzo, a las campañas agrícolas, al trabajo silencioso de muchas familias y a un producto que forma parte de la historia y del presente de la Rinconada. La Plaza Alonso Cano se llenó de sabor con una cita que cada año refuerza el vínculo de la Rinconada con su tierra, con su campo y con las personas que han hecho de la agricultura una seña de identidad del municipio. La primera parada fue para probar el guiso del chef Dani del Toro, que ejerció de maestro de ceremonias y que a fuego lento guisó 200 kilos de patatas nuevas y 600 de carne de cerdo, con todos sus avíos, para el disfrute de los asistentes. Para ampliar esta noticia visite www.larinconada.es.
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1: La Universidad de Sevilla, en colaboración con el Ayuntamiento de La Rinconada, ha clausurado en el Centro Multifuncional de la

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1: En el albergue Inturjoven de Córdoba se ha celebrado el 7º encuentro del Consejo de la Defensoría de la Infancia y Adolescencia de Andalucía. Un encuentro de trabajo que en esta ocasión ha tratado sobre los derechos del colectivo LGTBIQ+. Como representante sevillano del Consejo estaba Carlos Blanco, del órgano de participación infantil y juvenil de La Rinconada, quien durante todo un fin de semana ha formado parte de este espacio de diálogo, reflexión y aprendizaje. El resultado de este trabajo lo han recogido en 5 recomendaciones que expondrán durante el encuentro del proyecto ENIA, impulsado por la Red Europea de Defensorías de Infancia, que este año 2026 se centra en la temática de los derechos de los niños, niñas y adolescentes LGTBIQ+. Para ampliar esta noticia, visite www.larinconada.es.

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1: La Hacienda Santa Cruz ha acogido un encuentro juvenil enmarcado en la programación de la Semana Europea de la Juventud, una iniciativa centrada en la participación, la formación y la promoción de oportunidades europeas para la juventud. El evento, organizado por el Ayuntamiento de La Rinconada a través de su área de juventud, junto a la Oficina de Movilidad Internacional y Amigos de Europa, sirvió como espacio de encuentro para el aprendizaje no formal, el intercambio de experiencias y la creación de redes entre jóvenes de toda Andalucía. Durante todo un fin de semana, las personas participantes se disfrutaron de un completo programa de actividades formativas, informativas, educativas, lúdicas y de desarrollo personal, además de sesiones dedicadas a la difusión de buenas prácticas en proyectos europeos de juventud. El acto ha contado con el grupo de corresponsales de Cabra, reconocidos como el mejor grupo a nivel andaluz, y grupos de jóvenes en rinconeros que han participado en proyectos Erasmus en Estonia y Eslovenia para tratar de forma lúdica su experiencia y conocimientos. Para ampliar esta noticia, visite www.larrinconada.es.
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1: El Día Mundial de la Bicicleta fue proclamado por la Asamblea General de las Naciones Unidas el 12 de abril de 2018 y la Rinconada presume de una red que supera los 40 kilómetros de recorrido con previsión de crecer hasta los 60 y que se caracteriza porque, a mayores de suponer una alternativa de ocio medioambientalmente sostenible, favorece la intermodalidad al estar perfectamente conectado con las paradas de microbús urbano, autobús interurbano y estaciones de cercanías. Para ampliar esta noticia visite www.larinconada.es.
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1: Desde 2016, el Museo de la Rinconada, de la mano de las áreas de Cultura y Memoria Histórica, trabaja en el proyecto Generación Memoria, en el que se busca que los jóvenes se tomen el tiempo de investigar, de discutir en clase y llegar a conclusiones sobre la memoria democrática de este país y cuyo trabajo culmina en una exposición. Este año, y bajo el título Tres Generaciones, la exposición busca recomponer la memoria local desde la cotidianidad. En esta ocasión, alumnado de IES Carmen Lafón y San José se han convertido en cronistas de su propia historia a través de un proyecto expositivo colaborativo. Así, los y las estudiantes, asumiendo un rol periodístico, han conversado con personas de generaciones anteriores a la suya para construir un relato comparativo que muestra cómo ha evolucionado la vida, las costumbres y el entorno a lo largo de las últimas generaciones. La muestra se compone de una serie de textos y crónicas elaborados íntegramente por el propio alumnado, que se complementa con pequeños fragmentos de vídeo de las entrevistas, que sirven de testimonio directo. Para ampliar esta noticia, visite www.larinconada.es.
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1: Alrededor de 200 vecinos y vecinas de La Rinconada han asistido a la representación teatral del Legado Aceitero, el proyecto impulsado por la Fundación Juan Ramón Guillén con la colaboración de la Diputación de Sevilla para divulgar entre las personas mayores la importancia histórica, cultural y nutricional del olivo y del aceite de oliva. La jornada se ha celebrado en la Hacienda Santa Cruz con el fin de promover la participación activa de las personas mayores, abordando aspectos históricos, culturales y nutricionales del uso del aceite de oliva y la aceituna a lo largo de la historia. En concreto, el argumento de la obra parte del singular encargo que recibe la diosa Atenea: elaborar el menú de boda del emperador Carlos V de Alemania y I de España con Isabel de Portugal, nupcias que en 2026 conmemoran el 500 aniversario. Tras la representación teatral, los asistentes han realizado de forma simultánea una cataguiada de 4 variedades de aceite de oliva virgen en la Hacienda Santa Cruz. Para ampliar esta noticia, visite www.larrinconada.es.
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1: Con motivo del 12 de mayo, Día Mundial de la Fibromialgia, la Asociación Fibrorinconada ha organizado una movilización ciudadana bajo el lema Visibles ante el dolor invisible. Esta iniciativa busca concienciar sobre la fibromialgia, la fatiga crónica y el dolor crónico, contando con el apoyo del Ayuntamiento de la Rinconada y de la Diputación de Sevilla. Desde la Iglesia de San José hasta el Paseo de la Unión, decenas de personas se dieron cita en esta acción reivindicativa que también quiso reclamar mayor empatía para las personas afectadas por esta enfermedad. Asimismo, se pidió más esfuerzo para la investigación de sus causas. Para ampliar esta noticia, visite www.larrinconada.es.

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2: La Asociación Huertos Familiares San José ha celebrado la quinta edición de su certamen de embellecimiento de huertos, donde se ha elegido los mejores huertos de mayores, con el fin, tal y como señala su presidente, Manuel Bizuete, de incentivar a los usuarios y usuarias de los mismos para que mantengan la ilusión y reconocer el trabajo que se hace. Este certamen cuenta con la colaboración del Ayuntamiento de La Rinconada y la empresa Suministros Agrícolas en Naranjo, que además aporta cheques en regalo para los premiados. A la hora de otorgar los galardones, el jurado ha tenido en cuenta que criterios como la variedad de cultivos, la estética general del huerto, el estado de las vallas y la limpieza del entorno, entre otras características. Tras las deliberaciones, los ganadores de esta edición han sido Francisco Vela, primer premio, Onofre Cebrián, segundo premio y Miguel Camino, tercer premio. Los huertos para mayores son una iniciativa puesta en marcha por el Ayuntamiento para favorecer el envejecimiento activo, además de ofrecer un punto de encuentro donde socializar y divertirse por parte de los usuarios. Para ampliar esta noticia, visite www.larrinconada.es.
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2: El Ayuntamiento de La Rinconada ha cerrado con el Cuerpo Nacional de Policía 2 días para ofrecer a los rinconeros y rinconeras el servicio de primera emisión o renovación del DNI y pasaporte en el municipio sin necesidad de desplazarse a la capital. Así será el próximo viernes 22 de mayo y el martes 22 de junio, cuando tras la asignación de cita, el interesado o interesada acuda a la central de seguridad para realizar el trámite. Las citas se pueden solicitar a través del teléfono del SAC 954-79-2413, dejando los datos personales para que devuelvan la llamada con una cita agendada. Durante la llamada se facilitarán también información sobre la documentación necesaria que deberá aportarse el día de la cita para la renovación o expedición del documento. Para ampliar esta noticia, visite www.larrinconada.es.
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1: Tarde especial la vivida en la sede de la Asociación Mujeres Abiertas al Futuro, AMAF, en pleno corazón de la barriada Santa Cruz, con la celebración de su aniversario. 34 años avalan a este colectivo de mujeres que han trabajado todos estos años por la igualdad, por ser un lugar de encuentro para sus socias y donde no ha parado la actividad en estas más de tres décadas. ¡Felicidades! Para ampliar esta noticia, visite www.larinconada.es.
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2: El Área de Cooperación Internacional continúa con su campaña del Día del Voluntariado Me Gustas Tú, para cambiar el mundo. El objetivo es claro, concienciar sobre la importancia de la ayuda al desarrollo y la solidaridad internacional, demostrando que cada individuo tiene un potencial único para generar un impacto positivo. Los chicos y chicas del Plan Escuela, Espacio de Paz del IES Miguel de Mañara, que coordina el profesor Francisco Sarmiento, han querido participar y animar a la ciudadanía a formar parte de esta red de voluntariado. Infórmate en cooperacion@aitolarrinconada.es. Para ampliar esta noticia, visite la página de Facebook La Rinconada Web.
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